Qué buena versión esto, me encanta. El video está hermoso realmente. Hay un video muy lindo, muy tierno el video de esta canción, de esta versión hecha con Fito Páez, nada más y nada menos. Rubén Rada, en el cierre.

Creo que todos nos emocionamos con las imágenes del velorio de Rubén Rada, cuando toda la gente empezó a cantar, y entre las canciones que se cantaron, por supuesto, fue esta canción. Se recordó esta letra, en donde él siempre decía que fue una persona feliz, que tuvo todo lo que quiso, todo lo que se propuso, y que fue hasta incluso exitoso. Más allá del dinero, fue exitoso, conocido, amado por todo el mundo. Mucha gente, muchos músicos fueron a despedirlo realmente, y muchos lo recordaron al gran Rubén Rada. Por eso, con este Muriendo de Plena y bailando sin pena, sin vestirnos de negro, con una sonrisa y con las ganas de bailar cada una de sus canciones. Así cerramos el programa del día de hoy. Gracias, gente. Gracias por estar con nosotros. Gracias, Negro Rada. Chao. Hasta el próximo finde.

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señoras y señores, bienvenidos, bienvenidas a una nueva edición de Lo que Faltaba. Acá estamos listos y preparados ya para llevarte novedades del mundo de la música, de la ciencia y de la tecnología en este programón que está comenzando como cada fin de semana, como cada domingo, para hacerte el aguante y para, obviamente, acompañarte en este día. Si estés haciendo lo que estás haciendo, quizás estudiándose para algún examen que se viene, o preparándote para el trabajo, adelantando algo, o descansando, simplemente quizás paseando un poco en el auto y tenés la radio de fondo. Bueno, nosotros acá estamos con vos disfrutando de música de todos los tiempos. Locura se llama esto, es Cali y el Dandy, Sebastián Yatra junto con Justin Quiles.

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Esta es Dua Lipa con Brett Banhart. Abrimos un nuevo bloque, amigos, en este fin de semana de la radio, en este día domingo. Una semana que tuvimos algunos episodios astronómicos, de alguna manera, ¿no? Porque el eclipse que se pudo vivir, por ejemplo, el día jueves, que lo disfrutó gran parte de la República Argentina, y han quedado imágenes plasmadas. ¿Vos lo viste o te lo perdiste?

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tipitos haciendo flor negra. Bueno, hablemos de este hombre que subió 72 montañas de más de 4.200 metros en apenas 31 días y recorrió más de 5.100 kilómetros a pie y en bicicleta. Se llama Kilian Jornet, este escalador español que completó una de las travesías más impactantes de los últimos años. A tan solo 31 días subió 72 montañas de más de 4.267 metros en Estados Unidos. Y además, para unir las cumbres, recorrió 5.145 kilómetros corriendo y en bicicleta. Una locura lo que logró este señor, ¿eh? Así que bueno, mira vos, rompiendo récords, otro más.

Julieta Venegas con Miguel Bosé, Morena Mía. Vamos a hacer un 2x1 de Miguel Bosé, esta vez acompañado por Shakira, porque la canción se llama Si tú no vuelves y suena así.

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En el fin de semana de la radio te acompañamos, te hacemos el aguante. Acordate que podés elegir tus canciones a través de las redes sociales de la radio. Y bueno, formás parte de nuestra comunidad, armando el playlist también de este día, de este fin de semana. Llega ahora Tones and I con Bad Time.

Shakira con este tremendo clásico, la colombiana acompañándonos. Los confirmados oficiales para MasterChef Celebrity ya están, ¿eh? Así es, Telefe ya comenzó a armar el elenco de la próxima temporada y a través de Cortá por lo Sano adelantó los primeros nombres de los confirmados. El primero, Elegante, fue uno de los confirmados, el ex de Wanda Nara, nada más, nada menos, ¿no? Luke Rat también se suma. ¿Quién más? Lizzy Tagliani, Josefina China Anza, Pablo Giral, el locutor del Mundial que estuvo en la pantalla de Telefe, Julieta Poggio, Lucila Latorre Villar, entre otros más.

más novedades del mundo de la tele, porque Santiago del Moro confirmó su continuidad en Telefe. Salió el cruce de los rumores sobre su posible salida y un eventual regreso a América para conducir una nueva versión de Intratables. El programa que está en el Club del Moro por FM 100 es donde dijo justamente que va a ser el conductor también de Telefe. Las versiones se originaron en el programa Infama, cuando Tauro dijo que llegó información que sustentaría que Del Moro va a pasar de canal. Bueno, la cuestión es que él dijo, no, nada que ver, voy a seguir en las conducciones de Telefe.

Hangover, sonido electrónico. Los Leones cayeron ante Alemania y van a jugar por la medalla de bronce. Lamentablemente, el seleccionado argentino de hockey perdió 2-1 ante el vigente campeón del mundo en las semifinales del Mundial. Tomás Domené marcó para el albiceleste. Ahora van a jugar, como decíamos, la medalla de bronce. Los Leones, que la verdad es que dejaron una muy buena actuación, justamente bien representada la selección argentina en el Mundial de Hockey masculino. No pudieron frente al equipo alemán.

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perfecta. Vuelve Teatrísimo. Es este ciclo que se realiza del 24 al 5 de octubre, 24 de agosto al 5 de octubre, con una programación que reúne a reconocidos actores y va a destinar todo lo recaudado a la Casa del Teatro. La programación va a estar integrada por 6 obras de autor argentinos e internacionales con propuestas que recorren distintos géneros y temáticas. Vuelve Gira Tunca también, La ciudad cuyo príncipe era un niño, Los invertidos, Las reglas de urbanidad en la sociedad moderna. Son algunas de las obras que se van a estar presentando en este Teatrísimo. Como decíamos, son obras a beneficio.

Miranda siendo prisionera. Arrancó Popstar, ¿lo vieron ya? ¿Qué les parece? La hija de un famoso audicionó con un clásico de Britney Spears, de hecho, después de una convocatoria que reunió a miles de participantes de distintas zonas de la Argentina, volvió Popstar. Nico Vázquez está al frente del reality, acompañado por el jurado que lo integra Nicki Nicole y Ángela Torres, y el productor mexicano Charlie García. A ellos se suma también Martín Cirio en su rol de coach espiritual. El viaje que comenzó entonces de Popstar en la pantalla, que promete generar repercusiones, de hecho con algunos participantes hasta sorpresa, ¿no? Y de hecho una de las sorpresas fue Valentina Pergolini, la hija del conductor y la psicóloga. El comienzo de la temporada pudo verse su audición en el casting multitudinario, haciendo una canción de Britney Spears que fue Baby Woman.

De todo, estoy cansada. ¿Viste que dije un día que estoy haciendo cambios en mi cabeza? Bueno, es un momento de cambios, de transición, fue lo que dijo respecto a esta decisión, ¿no? Quiero empezar a disfrutar un poco la vida. La verdad, lo único que hago es laburar, no disfruto casi nada. Entonces dije, paremos, fue lo que dijo durante una entrevista. Y aclaró que su marca va a continuar funcionando, pero de manera online.

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bloque que abrimos y hablamos del adelanto de Lo dejamos acá, que es la nueva película de Ricardo Darín y Diego Peretti, La nueva película protagonizada por Darín y Peretti va a llegar a Netflix el 16 de octubre, luego de su premier mundial que se va a realizar en la edición del Festival Internacional de Cine de San Sebastián en España. Producida por Kenia Films con Ricardo Darín, Chino Darín y Federico Posternak como los productores y dirigida por Hernán Goldfrin también. Bueno, esta película entonces que se llama Lo dejamos acá, en donde también participa Peretti.

La sexta All Star se llama La Locura Automática, este gran clásico del sonido reggaetón. O sea, es que Harry Styles reveló que hizo durante los 3 años que se alejó de la música. Volví a conectar conmigo, fue lo que dijo el cantante. Se encuentra nuevamente en el ruedo de las giras tras el lanzamiento de su álbum Kiss All The Time. Este nuevo disco que significó su regreso a la música luego de 3 años alejado de los escenarios y 4 años sin estrenar un álbum. Entre medio se mantuvo alejado de los flashes y tuvo ese tiempo para reencontrarse, ajustar la imagen que sentía que absorbía sin darme cuenta todo el tiempo. Esa imagen se me reflejaba, pero no necesariamente era lo que quería. Era algo antinatural que te muestren, no sé, constantemente, y aproveché para volver a conectar conmigo mismo desde adentro hacia afuera, fue lo que dijo Harry Styles hablando de esta misión introspectiva que tuvo.

es mi religión, dice Maná. Varadero se regresa a sus raíces con el EP Mala Vida. Mala Vida marca el regreso oficial de Varadero, el histórico dúo integrado por CRO y Homer el Mero Mero, con un álbum que representa su retorno a la raíz. Con este trabajo recupera el sonido crudo, oscuro y pesado que definió sus primeros años y lo posicionó como uno de los referentes del hip hop de habla hispana. Así que tienen nuevo material.

es Red Hot Chili Peppers, lo que estás escuchando. Daniel De Vita tiene nueva colaboración con Adrián Barilari. Lo tenías, ¿eh? Una poderosa fusión de rap y metal que se presenta como una radiografía musical de la época, abordando temáticas, por ejemplo, de guerra, tecnología y la incertidumbre global que nos rodea. La canción se encuentra con la esencia de un ambiente donde los verdaderos miedos no emergen de la oscuridad, sino que son parte de la vida cotidiana. Es la nueva colaboración, como decíamos, y se llama Pesadillas.

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sin duda es una gran pérdida para la música porque falleció Rubén Rada. Así es, falleció a los 83 años. Este músico uruguayo, la noticia fue confirmada por su familia mediante un comunicado en redes sociales. Después de luchar durante un mes contra una neumonía y sus complicaciones, la familia también agradeció las muestras de afecto recibidas y el trabajo del equipo médico que lo acompañó durante la internación. Nos vamos a quedar con un clásico de la música. Es Corazón Valiente. Acá lo hace Natalia Oreiro con Rubén Rada.

ayudaría. Sin bandera, esto es Sirena. Tenemos que hablar de Tini Stoessel. Se picó con el papá, porque le hizo una demanda por una cifra millonaria que está en disputa. La cantante tomó hace 3 meses una determinación en el plano personal y profesional: ordenar una auditoría sobre la administración de su patrimonio financiero. La iniciativa fue impulsada tras la sugerencia de su pareja, Rodrigo de Paul. Nació ante sospechas de en torno al manejo real de los ingresos millonarios generados por la carrera, ¿no? Bueno, parece que ahora lo que dejó esta auditoría es que Tini no aparece registrada legalmente ni siquiera en calidad de empleada o contratada dentro de las empresas que sostienen y monetizan su propio trabajo. Eso fue lo más llamativo. Y las deudas sobre la transparencia de la gestión que continúan en aumento.

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Afrojack con All Night. Amigos, abrimos el último bloque de este día domingo. Gracias a todos los que se van sumando, los que se van prendiendo y que de alguna manera nos hacen saber que están del otro lado escuchando la radio, disfrutando, descansando un poco, pero en sintonía con la radio. Carlos Vives, Manuel Turizo, no te vayas, en la versión remix.

ahora sí nos vamos de la mano de Gracie con los besos. Llegó el momento de decir hasta cuándo, hasta el fin de semana que viene, si Dios quiere, nos volvemos a encontrar en esto que se llama Lo que faltaba. El señor Cacho, como siempre, en la producción general. Gracias por estar ahí, gracias por acompañarnos. Será hasta la próxima. Chau, chau.

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1: Google regala un año de Google AI Plus. 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La firma Google lanzó una atractiva promoción comercial que permite a los usuarios acceder de forma gratuita a un año de suscripción de su plan Google AI Plus. El beneficio otorga acceso completo al modelo avanzado Gemini, ofreciendo capacidades de razonamiento superiores, integración con herramientas de productividad y un almacenamiento total de 400 GB en la nube a través de Google One. Para obtener esta membresía especial, los interesados deben cumplir con requisitos fijados en la plataforma oficial, los cuales están vinculados a la compra de determinados dispositivos del ecosistema de la marca o al registro en programas de fidelización seleccionados. Con esta estrategia de distribución masiva, la multinacional busca acelerar la adopción de sus herramientas inteligentes de nivel profesional, permitiendo a los usuarios probar las funciones más complejas del asistente sin abonar costo alguno.

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Te cuento que son las 19 horas, 27 minutos en toda la República Argentina. La temperatura actual en este momento aquí en nuestra ciudad es de 15 grados. El cielo está algo nublado con una humedad del 73%. El viento está soplando a 11 kilómetros por hora. La mínima de hoy fue de 10 grados y la máxima de 21 grados. Ya para mañana se espera una mínima de 9 grados y una máxima de 19 grados. Seguimos durante toda la tarde con la mejor música desde la ciudad de Villa de Mayo, aquí en el partido de Malvinas Argentinas.

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1: Google regala un año de Google AI Plus, cómo acceder a Gemini avanzado y 400 GB de almacenamiento sin cargo. La firma Google lanzó una atractiva promoción comercial que permite a los usuarios acceder de forma gratuita a un año de suscripción de su plan Google AI Plus. El beneficio otorga acceso completo al modelo avanzado Gemini, ofreciendo capacidades de razonamiento superiores, integración con herramientas de productividad y un almacenamiento total de 400 GB en la nube a través de Google One. Para obtener esta membresía especial, los interesados deben cumplir con requisitos fijados en la plataforma oficial, los cuales están vinculados a la compra de determinados dispositivos del ecosistema de la marca o al registro en programas de fidelización seleccionados. Con esta estrategia de distribución masiva, la multinacional busca acelerar la adopción de sus herramientas inteligentes de nivel profesional, permitiendo a los usuarios probar las funciones más complejas del asistente sin abonar costo alguno.

Te cuento que empleados de Migraciones falsificaban trámites de residencia para médicos colombianos. La justicia ordenó 10 allanamientos para desarticular la banda. La investigación apuntó a 101 profesionales de la salud vinculados al fraude.